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1: La noche del martes, las 7:11.
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1: Actualizamos la hora, las 7 de la noche con 38 minutos.
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1: Buenas noches, 8:12 minutos.
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1: Es

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1: Sigue la noche, 8:39 minutos.
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1: Les voy a contar la historia de dos muchachos que en su juventud solían llevar serenata a la misma chica. 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
2: Ya no tomo, gracias.
1: No tomas bien, te invito un café.
2: Bueno.

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1: Así es, hola, ¿qué tal mis oyentes enamorados? Feliz mañana de miércoles. Qué alegría es poder nuevamente encontrarnos nuevamente a través de la cajita sonora, la cajita mágica. Hoy, por supuesto, es un día maravilloso para sonreír, para ser felices. Con todo el gusto y todo el placer del mundo, nos les presentamos en una mañana como hoy, poco fría, pero siempre con la bendición del que todo lo puede.
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1: Así es, una voz Bésame. Gracias, señor, por esta oportunidad que nos entrega en esta nueva mañana, mañana de 8 de julio del 2026. Le damos la bienvenida a cada uno de ustedes. Después de la tristeza de la eliminación de la Selección Colombia, aquí estamos nuevamente. Bueno, la vida sigue y aquí estamos, mis oyentes enamorados, en un día como hoy. Nos encanta poder compartir cada mañana, cada momento. Que, bueno, que este día sea un día muy productivo, lleno de muchas oportunidades, lleno de grandes logros. El día de hoy, mis oyentes, ya estamos en la semana. Déjame ver por acá. ¿Listo? Ok. Estamos en el día del año 189, ¿cierto? En la semana número 28, lo que llevamos de este 2026, ya llevamos consumido el 51,8%. La luna es la luna menguante. La luna menguante para el día de hoy. Bueno, hoy miércoles nos acompaña la energía del Arcángel Gabriel. El color del día es el blanco, símbolo de pureza, paz, claridad. La intención para este día es enfocarnos en la comunicación, los nuevos comienzos y la confianza para expresar lo que llevamos en el corazón. Que este miércoles sea una oportunidad para dejar atrás lo que ya cumplió su ciclo y abrir la puerta a nuevas oportunidades de nuestras palabras, que nuestras palabras construyan, inspiren y acerquen a las personas a Dios. El blanco, este color blanco nos recuerda la importancia de actuar con transparencia, serenidad y una muy buena voluntad en cada paso que demos. Quedamos. Que Dios ilumine nuestros pensamientos, bendiga nuestras decisiones y conceda la sabiduría para iniciar este día con esperanza, con fe y gratitud. Hoy es un buen momento para comenzar de nuevo, crecer, creer en las posibilidades y avanzar con el corazón lleno de paz. Cuando vamos a hacer nuestra oración, que una luz blanca resplandezca nuestra habitación, nuestro momento de oración. Puede ser, sí, una luz blanca. No, vela, un velón blanco. Bueno, mis oyentes, el día de hoy el pico y placa es el siguiente para que lo tenga en cuenta antes de salir de casa. Los particulares y motocicletas que terminen en 9 o en 0. En 9 o en 0, 9 en transitar. Esto empieza a regir dentro de 49 minutos. Dentro de 49 minutos. Pico y placa para particulares y motocicletas. Que terminen en 9 o en 0. Para los taxis, un abrazo especial para ellos. Los que terminen en 3. Los que terminen en 3. Planifique bien sus desplazamientos y evite ser multado. Planifique bien sus desplazamientos y evite ser multado. Bueno, la frase del día es la siguiente: la fama suele alcanzar a aquellos que están pensando en otra cosa. Repito, la fama suele alcanzar a aquellos que están pensando en otra cosa. Bueno, mis oyentes, oiga, no les dije la temperatura. Bueno, la temperatura del día de hoy, ¿cómo amanece Armenia? ¿Cómo amanece Armenia? Armenia amanece con 20 grados de temperatura. Se dice que en la mañana lloviznas y en la tarde sol, según el IDEAN en Colombia. Buena mañana para cada uno de ustedes. Nuestro WhatsApp ya está listo. 324-281-5545. 324-281-5545. En instantes también nos venimos con el momento semilla. Momento para orar, para conectar con el que todo lo puede, nuestro Papa Dios, nuestro Papito Dios.
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1: Ya son las 6:25 minutos, 6:26 minutos en la linda mañana de miércoles, mitad de la semana. Ya nos venimos con el momento semilla. 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
1: En Colombia son las 6:29 minutos.
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6: 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Esta es nuestra reflexión y oración en Bésame en la mañana.
1: Y a esta hora vamos a hacer la pausa para reflexionar y orar. Es el alimento que necesita nuestra alma, nuestra vida. Y nos vamos a dirigir a Gálatas 4:4. Gálatas 4:4. Pero cuando vino el cumplimiento del tiempo, Dios envió a su Hijo, nacido de mujer y nacido bajo la ley. Dios nunca llega tarde. Él conoce el momento perfecto para actuar y cumplir sus promesas. Así como envió a su Hijo en el tiempo indicado, también obra en nuestra vida cuando más lo necesitamos. Aunque a veces tengamos prisa o no entendemos lo que sucede, podemos confiar en que Dios sigue guiando cada paso con amor y sabiduría. Hoy, antes de tomar cualquier decisión o dejarte llevar por una preocupación, detente un momento, busca a Dios en oración y confía en que Él tiene el mejor tiempo para ti. El momento justo de la oración también ha llegado. Orar es hablar con Él. Recuerde que así como tengas de fe, así serán las cosas que te van a suceder en el día. Si tu fe es pequeña, pues no espere cosas grandes. Si tu fe es grande, espera cosas grandes. Sé obediente y verá cómo las cosas se te van a dar. Pero si eres desobediente, mantienes mintiendo, mantienes hablando mal de las demás personas, mantienes maldiciendo, diciendo cosas que no debes decir, siendo una mala persona, no esperes cosas buenas. Cuando actúas bien, es como cuando tú jalas algo, los jalas hacia ti. Así es cuando actúas, y actúas bien, vas jalando las cosas positivas. De la misma manera es cuando vas diciendo cosas, cuando confiesas cosas positivas, cosas bonitas, pues vas jalando cosas positivas. Pero si confiesas y haces cosas malas, pues vas jalando cosas malas. Vamos a orar el día de hoy. Le vamos a decir al Señor que nos dé un corazón conforme al de Él, un corazón contrito y humillado, corazón dispuesto. Amado Dios, gracias porque tú siempre actúas en el momento perfecto. Ayúdame a confiar en tus tiempos, aun cuando no los comprenda. Fortalece mi fe, Llena mi corazón de esperanza y enséñame a caminar cada día de tu mano. Que nunca olvide que tu amor me sostiene y que tus planes siempre son mejores que los míos. En el nombre de Jesús, amén.
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0: 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Buenos días, 6:47 minutos en Colombia.
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0: En las primeras horas del día, Bésame en la mañana, y saludamos a cada uno de nuestros oyentes. Gracias por escucharnos, por sintonizarnos a través de la cajita sonora, cajita mágica, ahí en su equipo de sonido, si va en el carro, si va en la moto, con el intercomunicador, los auriculares, si está en el celular, en el computador, de cualquier forma, siempre nos escuchan. Gracias por sintonizarnos, esa sintonía enorme que siempre, o ese cariño enorme que siempre tienen con Bésame 90.7. Somos una familia, sí señores, somos la familia Bésame, la emisora que te enamora. Llega el momento de la maratón de saludos, saludando a cada uno de nuestros oyentes. Saludamos a nuestro oyente terminado en 8330. Hola, no importa si estén en emisora, de igual forma, eso me lo envió desde bien temprano. Igual forma, yo te digo, son los mejores. Un abrazo enorme, un abrazo enorme también para nuestro oyente. Por aquí voy a dejarle emoticones bien bonitos para que sepa que lo recibimos con mucho cariño y fuerte abrazo para ti. Sí, Nicolás Sevilla Valle, ¿cómo vas? También para Elena Ortiz en España, feliz miércoles. Dios, te pido que multiplique las bendiciones para todos los de Bésame Armenia y del mundo entero, a donde llegue tan bonita señal romántica. Que todos tengan una mitad de semana agradable. Éxitos, un abrazo para todos. Igualmente para María Elena Ortiz, ella está en Madrid, España. Dios te bendiga también. Para Consuelo Enrique Consanto, para nuestro oyente que no he podido guardar por aquí, a Yolanda Soto. Ella está de vacaciones en Murcia, España, ¿cierto? Dice, hola, Bésame, que el Señor bendiga. Le cuento que estoy escuchando la emisora desde las 4 de la mañana, hora colombiana. Y qué música tan espectacular. Les mando un abrazo. Igualmente para ti y Reina. Ella se llama, entonces, Yolanda Soto, está en Murcia, España, de vacaciones. Fuerte abrazo para ti. Ya dice que está escuchando desde las 4 de la mañana, hora colombiana, allá en España. Fuerte abrazo para nuestra gente de España, en Estados Unidos, Canadá, México, también Argentina, en diferentes países donde nos escuchan a través de la aplicación. Que la buscas y la encuentras como Bésame Radio. Así encuentras la aplicación, la descargas, te registras con tus datos personales y listo, se van a desplegar todas las ciudades, pero en especial vas a escuchar o vas a buscar Bésame Armenia. Norma en Pueblo Tapado dice, muy buenos días, y les habla Norma Corrales desde Pueblo Tapado. Excelente programación, mil bendiciones. Igualmente para ti, Reina. Lucero, en la vereda San Juan, ¿cómo vas? Lluvia de bendiciones también para ti. Dora Medina, buen día. Extendemos nuestro saludo para Orfi Leal, que nos envía también un comunicado, ya lo revisó por acá. También para Marta Gualteros, que está en el sector de la Uni Quindío. Hola, buenos días, que hoy sea un día maravilloso, J. Paz. Así es, amén, que hoy sea un día espectacular. Buenos días, J. Paz y Tefi Cortés. Feliz y bendecido miércoles. Triste por la eliminación de Colombia, pero la vida continúa desde la urbanización Veracruz, Calarcá, sin reproches. Pues sí, sin reproches, totalmente cierto. Sí, uno queda muy triste, queda como golpeado. Cuando queremos, amamos nuestra selección Colombia, amamos el fútbol, sabemos qué se siente realmente. Gato Goloso, ¿cómo vas? Leandri Capié, buenos días. Gabrielita, buenos días para ti. Bendiciones a montones.
3: Hola, Jotica, buenos días.
0: Reina hermosa.
3: ¿Cómo amanecieron?
0: Excelente, ni siquiera regular.
3: Les pongo el mensajito para darles un cortico saludo.
0: Bueno, mi amor.
3: Y desearles muchas bendiciones a usted y todo de la familia Bésame.
0: Corazón hermoso, igualmente para ti. Fuerte abrazo también para nuestros oyentes que están en el Valle del Cauca, escuchando siempre Bésame 90.7. Dios nos bendiga cada día. Es valioso contar con su santa compañía y con la de la emisora Bésame, que nos causa tanta alegría, amor y paz en estas mañanas tan sabrosas, dice por aquí nuestro amigo. Saludos a Chicho, que ya está disfrutando de sus vacaciones en Europa. Yamilet, Liliana, Jorge, Mono, Negrín, bendiciones. Y bueno, qué chévere, por allá está haciendo solecito. Qué bonito esas fotos, ¿ah? Están hermosas en la mañana en el Valle del Cauca. Qué bonito. Y fuerte abrazo para ustedes que están haciendo deporte y como también como premio desayunando a esta hora de la mañana. Fuerte abrazo, Dios me los bendiga también para nuestros oyentes que a esta hora también están haciendo ejercicio, están haciendo diferentes actividades. Un abrazo de oso cariñoso. Dios me los bendiga en este hermoso amanecer. 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

0: 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Ya nos llegan las 7 de la mañana con 5 minutos. 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
1: Bésame, la emisora que te enamora. Sí, señores, a esta hora, miércoles, mitad de la semana, les comentamos a nuestros oyentes que ya estamos en el día. En el día, sí, señoras. Al día con nuestros oyentes. Y les voy a decir qué día estamos, en qué porcentaje estamos en el año. Estamos en el día 189, en la semana número 28. En este 2026, lo que te transcurre, en el 51,8%, la luna de hoy es la luna menguante. De esta manera les decimos bienvenidos a quienes llegan a nuestra sintonía y también a Tefi. Tefi Cortés, feliz mañana, te veo más reluciente el día de hoy, porque ayer estabas un poquito enferma, pero ya estás mejor.
2: Uy, es que la verdad, bueno... Lo de ayer sí fue como...
1: No, pero, oiga, ustedes las mujeres son unas berracas, la verdad me quito el sombrero. Uy, no, no, en serio.
2: No, la verdad es que ayer no se pasó tan bueno, pero igual, aquí uno
1: un
2: siempre
1: enfermita.
2: Está... Sí, es que un dolor de muela no se le desea a nadie.
1: Uy, no.
2: Y usted todavía lo traigo, pero vamos a ver, porque es que las urgencias son programadas, entonces uno tiene que programarse para enfermarse.
1: Pero eso no debería ser así, oiga. Entonces sí, va a tocar programar el cuerpo para enfermarse para cuando ellos quieran o puedan
2: así
1: atender.
2: Así es.
1: Tremendo. La salud en Colombia...
2: Urgencias
1: está
2: de
1: en
2: 7
1: cuidados
2: a 10
1: intensivos.
2: Y de 1 a 3. Imagínate.
1: ¿Cómo?
2: De 7 a 10 de la mañana y de 1 a 3 de la tarde, ustedes pueden tener urgencias.
1: Ustedes pueden enfermarse
2: como
1: a esa hora.
2: La mía. Ajá.
1: No, terrible. Terrible, la verdad. Terrible.
2: Pero bueno, aquí estamos dándole toda y ustedes también a través de nuestro WhatsApp, bésame, acompañarles, que nos acompañen también, que opinen en el tema del día, que se sientan cómodos, que se sientan de verdad acompañados, que se sientan enamorados, que hoy sea un miércoles bonito, un miércoles maravilloso, donde ustedes alcancen todas sus metas, todos sus sueños, todos sus propósitos diarios, que Dios les acompañe en cada momento del día. Que todo esté muy bien, tanto en la salud, como en la familia, como en el trabajo, como en todas las áreas que uno realmente quiere que todo ande muy bien. Pues bueno, que ahí esté Dios siempre. Y como siempre, la compañía de Bésame. Nuestro WhatsApp 324-281-5545, el tema del día.
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2: Bueno, señoras y señores, hoy el tema del día está de esos temas que uno se traslada en el tiempo, se transporta a la infancia y cuál es esa comida que realmente lo transporta uno a esa época. ¿Cuál es ese alimento, esa comida, ese algo que uy, uno dice, no, es que yo definitivamente cuando estaba pequeña me encantaba comer esto y mis padres me daban gusto? Ay, o ay, la comida de la abuela que tal...
1: Ya me puso a volar.
2: Sí, es que
1: las
2: es muy
1: torrejas.
2: Rico.
1: Las me acuerdo torrejas. Las torrejas de la abuela.
2: Es que es muy rico.
1: Las torrejas de la abuela, me acuerdo.
2: Nos va a dar hambre desde muy temprano, pero yo sé que acá en el Quindío ustedes cocinan tan rico y yo sé que los platos de la infancia no son la excepción. Acá, por ejemplo, consienten a los niños con determinados platos, consienten el paladar. Y eso es lo que uno lo transporta. Uy, y cuando rico. Uno llega a determinada, uno dice, uy, no, mi infancia fue muy feliz porque, por ejemplo, cuando yo iba a la casa de mi abuelita, yo comía esto. A mí me atendían con esto, me recibían con esto. O cuando yo llegaba a la casa, mi mamá me tenía preparadas algas, algunas cosas.
1: Entonces, algas marinas.
2: Algas marinas. Entonces es muy bonito llevar ese recuerdo siempre en la vida. Y hoy lo vamos a recordar a través de Bésame, la emisora que te enamora.
1: Entonces el tema del día es, ¿qué
2: ¿cuál es esa comida?
1: ¿Cuál es esa comida?
2: Que lo transporta a la infancia.
1: Yo dije, las torrejas.
2: Las torrejas.
1: Las torrejas de la abuela me transportan a mi infancia, ¿sabes? ¿A ti qué te transporta?
2: La verdad que algo similar. Las, digamos, lo que son las torrejas o las tajadas, las fritas, pero...
1: Bueno, ya las fritas son otros, ¿no?
2: Es sí,
1: que,
2: es similar.
1: Que en el
2: es
1: Tolima que le llaman fritas y aquí le llaman tajadas, ¿cierto?
2: Tajadas.
1: Tajadas, fritas.
2: Tajadas, fritas. A mí me encantaban las tajadas fritas con limonada.
1: Oiga, todo lo que hace un departamento tan cerca y pegados y tienen un dialecto distinto. Por ejemplo, yo ayer le decía a Vanessa, Vanessa, usted sí es colina y no saben qué es colino acá. Vea, colino pues. Es como ponerse uno rabón, ¿sí?
2: ¿Y qué es también?
1: Ella no sabía, ella no sabía. Ella no sabía qué era colino y qué es colino. Y aquí
2: sí,
1: se manejan otros términos.
2: Son modismos,
1: son modismos
2: de cada
1: exacto.
2: región.
1: Y tan cerca.
2: Y tan cerca y el mismo país. porque uno dijera, bueno, pues en otro país dicen de tal forma, uh-huh. pero casi dice de tal forma. Pero es que estamos muy pegaditos, a 2 horas y media estamos en el mismo país, por Dios. Y las cosas cambian de un lado a otro, es impresionante.
1: Listo, mis oyentes, entonces ya lo dijo Tefi. ¿Cuál es esa comida que lo transporta, no?
2: Sí.
1: ¿A la infancia?
2: A la infancia.
1: Bueno, no es nada más.
2: Y hoy nos vamos a antojar bien rico, porque yo sé que ustedes tienen buen gusto, buen paladar, acá se cocina rico, y lo mejor de todo es que son oyentes de Bésame, entonces nos van hoy a antojar.
1: Si usted me dice que me transporta cuando recién llegué yo aquí, fuimos a un lugar donde vendían chorizos o longanizas, y el plato maduro, pues eso no es nada nuevo, ¿no? Pero me transporta desde que yo llegué aquí, es al plato relleno de queso, pero era más queso que plátano. Qué cosa tan deliciosa.
2: Ah, sí.
1: Aquí, lugar nuevo.
2: Está cocinando muy rico.
1: Uy, sí.
2: Muy rico. El quindiano cocina muy rico, tiene un sazón exquisito.
1: Ahora cuéntanos ustedes, ¿qué les recuerda a la infancia? ¿Qué plato, qué comida les recuerda a la infancia? Al 324-281-5545, Bésame.
2: Te enamora.
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0: En Bésame, sí, señores, son las 7 de la mañana con 28 minutos. 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

0: en una reserva de hermosos recuerdos a los que puedas acudir de vez en cuando para aliviar tus pesares. Cuando guardamos cosas lindas en el corazón, son cosas que siempre valen la pena recordar. Y esto se traduce a cuánto hemos andado de bonito en la vida y cuántos recuerdos bonitos hemos almacenado en esa caja tan hermosa de profundos secretos que es el corazón. Definitivamente, cuando uno arma esos recuerdos en la vida y los saca para saber que la vida realmente es bella y que todo puede ser mejor, es algo que alivia, que reconforta y que uno dice gracias Dios por todo lo vivido y por todo lo que vendrá.
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1: Bésame en la mañana, mis oyentes. Feliz mañana de miércoles, de mitad de la semana. ¿Cómo dice todo el mundo? Ombliguito de la semana, ¿cierto?
7: Y es que del ombligo para abajo todo es más sabroso y estamos hablando del jueves, del viernes, del sábado y del domingo, que sin duda alguna son los días de la semana más ricos para disfrutar porque ya se acaba un poco la jornada, ya nos preparamos para compartir con la familia, con los amigos, para descansar, de pronto para echarnos una escapadita, un viajecito muy cerquita, qué sé yo. Entonces muchas personas dicen, uy, del miércoles hacia allá, todo es más sabroso, o sea, del ombliguito para abajo.
1: Qué bueno, mis oyentes, sí. Llega el momento de saludar a nuestros oyentes. Un saludo muy especial para Lady Alarcón, que ya está en el Hospital del Sur. Y además está muy dispuesta, es una persona muy amable. Nos ha ayudado con un tema que necesitamos del hospital. Y bueno, está dispuesta. Chévere la gente que se pone en la 10, ¿no, Tefi? Ella
7: sí,
1: se llama Lady Alarcón, está en el Hospital del Sur. Y saludamos a los galenos, saludamos a todos los que hacen parte, a las enfermeras, los camilleros, los que hacen parte de los hospitales y en especial entonces el Hospital del Sur de aquí, Armenia. También saludamos a Mariela, que está en la Unión Valle del Cauca. Hola Mariela, ¿cómo vas? Buenos días, J. Paz y Tefi. Los saludo y les deseo un feliz, bendecido miércoles. Gracias, mil bendiciones. Más oyentes para saludar, Tefi.
7: Bueno, por acá saludamos de manera muy especial a Sofía en el Prado. Dice, buenos días, Bésame.
1: Hola.
7: Por acá también Jorge y Liliana desde el Valle del Cauca.
1: Hola.
7: Abraham Fierro, Gabriela,
1: Mariela.
7: Luz Estela Duque, Luis Fernando Marulanda también. Mariela desde La Unión. Buenos días, Marielita. Un fuerte abrazo. Leandro Incapié, nuestro oyente terminado en 8330, también nos saluda. El Gato Goloso, buenos días. Libardo Rivera, Marta Gualteros, Orfi Leal en Villa Liliana. Mejor dicho, muchos de nuestros oyentes, Bésame, conectados desde muy temprano.
1: Ya lo saben, ¿cuál es el tema del día para que participemos entonces? ¿Cuál es esa comida? ¿Cuál es ese plato que lo transporta a su niñez? ¿Sí? ¿Cuál es ese plato que lo transporta a su niñez? ¿O cuál es esa comida? Yo ya dije que eran las torrejas. O le llaman arepuelas. En muchas partes le llaman arepuelas, otros le llaman torrejas. Pues es ese plato que me transporta. Saludos para Luisa. Ah, Luisa está en Bogotá. Hola, Luisa. Nos envía por aquí un sticker de una niña. Saludando. Gabrielita, ¿cómo vas?
8: Buenos días, familia Bésame. Buenos días, Tefi.
7: Hola, Gabrielita.
8: No, a ver, lo único que a mí no se me olvidan y que todavía los hago
1: ¿qué?
8: Son... Me encantan. No los hago porque no me quedan buenos, pero me encantan los sudados y los frijolitos paisas. Ay,
1: qué rico.
8: ¡Ay, ay, ay! ¡Felicia! ¡Chao, chao!
1: No, pero ¿qué te transporta a la niñez?
7: Ella ¿sí? dice que ya lo transporta a la niñez y que aún los hace. Porque es que le encantan, solo que a veces no le salen como ella quiere.
1: Sí, muchas veces.
7: Sí, no,
1: oiga,
7: de pronto los
1: veces,
7: que a ella le daban y le transporta la infancia,
1: le echan mucha sal.
7: No le salen como ella quiere.
1: O
7: es que la, cada
1: sal.
7: Persona tiene una forma distinta de preparar los alimentos.
1: Uy, mi mamá prepara unos frijoles deliciosos.
7: Pero ¿cuáles son los frijoles paisas? Porque en sí todos los frijoles a mí me dan la impresión de que son de tendencia paisa, ¿cierto?
1: Sí, no. La
7: digamos,
1: bandeja paisa, que lleva eso, pero
7: paisa,
1: no quiere decir que los frijoles sean paisas.
7: Pues de Colombia
1: bueno,
7: uno los asimila con esa zona. Obviamente en toda Colombia se preparan frijoles. De hecho, si vamos a los frijoles como tal, en México se preparan mucho frijol todos los días. Entonces, pero acá en Colombia me parece que es más paisa.
1: Me fascinan los frijoles, ¿ah? 7:52 minutos, Bésame.
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0: Sí, señores, ya nos llegan las 8 de la mañana con 8 minutos. 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
0: Con mucho gusto, 8 de la mañana, 9 minutos.
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1: 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Oyentes enamorados, hasta ahora les saludamos. Bueno, está bien, vamos a apagar un momentico aquí el aire acondicionado, que te pega fuerte. Bueno, mis oyentes, bueno, se acerca, Tefi oyentes, se acerca un nuevo puente festivo en Colombia. Se acercan dos, de hecho.
2: Dos ahí puentes seguidos. Festivos.
1: Seguiditos, sí, señor. Una oportunidad perfecta para preguntarnos en qué vamos a invertir nuestro tiempo. Tal vez será un fin de semana para descansar, para compartir en familia, visitar abuelos, viajar, ponerse uno al día pues con el libro que tanto habíamos querido leer, o disfrutar de la naturaleza, o simplemente regalarnos un momento de tranquilidad, ¿cierto? Uh-huh. Porque este lunes 13 de julio, o sea, este lunes es festivo en Colombia, porque se conmemora el día de San Juan, San Pedro y San Pablo. Una tradición cristiana que, por la ley Emiliani, se traslada al lunes. O sea, que sería hoy, pero se traslada para este lunes para formar un puente festivo y promover el descanso y el turismo interno. Es bueno. Pues. Para muchos es bueno, como para otros, no tanto, por la productividad de las empresas y todo aquello.
2: Pues digamos que la productividad de las empresas se ve de pronto algo afectada, pero el turismo nacional se totalmente ve prácticamente beneficiado. Entonces, ahí estaría el pro y el contra de la situación en cada festivo, porque pues cada festivo algunas empresas pues obviamente dejan de trabajar. Otras personas trabajan durante los festivos y bueno, pues no pasa nada.
1: Y uno total entiende estas dos partes. Yo entiendo las dos partes. O sea, como empresario yo lo entiendo. A usted como turista... lo entiendo. Como
2: trabajador también.
1: Trabajador, lo entiendo. Y es ahí donde uno dice, pero más allá de planes, vamos a recordar que el tiempo es el único recurso que nunca vuelve. Eso nos lleva a una reflexión, te fío oyentes. El dinero se recupera, las cosas se reemplazan, pero los minutos que dejamos pasar no regresan. Por eso, invierte en este puente festivo en lo que realmente vale la pena, mi oyente enamorado. En una conversación, por ejemplo, sincera, un abrazo, una sonrisa, en cuidar de ti, en cuidar de los tuyos, en compartir con quienes amas, porque eso es momento de calidad, y pues crear recuerdos que permanecen en el corazón. Porque cuando invertimos nuestro tiempo con calidad, también estamos construyendo una vida con más sentido y felicidad.
2: Bueno.
1: Hay que invertir tu tiempo. ¿En qué vas a invertir tu tiempo este fin de semana, por ejemplo? Que sea, pero son momentos de calidad.
2: Claro, háganse ustedes esa pregunta. ¿Cómo invierten ustedes el tiempo? Porque realmente el tiempo es eso, no vuelve. Es como, son porciones de la vida. Y entonces cuando uno deja escapar cualquier segundo valioso, pues realmente uno está perdiendo tiempo, vida, muchas cosas. Entonces es muy, muy, muy motivante invertir el tiempo en cosas que realmente son productivas, que nos generan felicidad, que nos suman a la vida, cosas lindas. Entonces, bueno, no hay nada mejor que administrar el propio tiempo y poderlo compartir con esos seres que realmente van a valorar ese tiempo.
1: Totalmente, así que tú en qué vas a invertir tu tiempo este fin de semana, el próximo, no importa, que si ese, no esperemos a que llegue el fin de semana, invierte tu tiempo bien, invierte en estudiar, en estar con la familia,
2: en hacer descansar esas diligencias también.
1: Que tienes que hacer.
2: Un día le escuché a Cristian Castro, a veces no hacer nada también hace parte de la vida cotidiana. Nos han metido el chip de que todo el tiempo tenemos que estar haciendo algo, pero es que el cuerpo humano también necesita descansar.
1: Totalmente.
2: Necesita reactivarse, necesita recargarse, para cuando el tiempo realmente en el que tengamos que producir, lo hagamos de la mejor forma, con más agrado, con más ánimo, con ese esfuerzo de esos que son bonitos y no de los que uno se siente como que ¡uy, obligado! Sí, o sea, son dos cosas completamente diferentes.
1: Así que salga a pasear, vaya al cine, cómase ese helado que quiere, cómprase eso que es caro, pero a usted le fascina. Mire, yo soy así. A mí no me importa lo que valga algo,
2: si
1: soy feliz comprando, me doy ese gusto.
2: Claro, o si se quiere quedar en la cama todo un bendito día, también es válido.
1: Ahí aplica
2: también.
1: Ahí aplica algo, te fío, oyentes, que a veces menos es más.
2: Exactamente.
1: A veces menos es más.
2: Claro, es que tenemos que... para todo hay tiempo para trabajar y hay que trabajar. En el tiempo de trabajar no hay que descansar, obviamente, hay que trabajar. Pero cuando hay que descansar, hay que descansar. Desconéctese de todo, relájese, disfrute ese tiempo que sea de calidad. Y ya cuando tenga que trabajar, otra vez trabaje con más ganas, con más entusiasmo.
1: Invierte para todo hay tiempo. Invierte tu tiempo, sí, señores, porque la vida es una y no tiene repuesto.
2: Así es.
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0: Sí, señores, ya llegan las 8 de la mañana con 24 minutos. 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

0: Ya nos llegan las 8:32 minutos. Así como todos los miércoles, llega el momento de nuestras cápsulas de bienestar con nuestra psicóloga de cabecera, Alexandra Guzmán. Un espacio para entender mejor nuestras emociones, pues aprender también herramientas prácticas para vivir con más tranquilidad. Hoy hablaremos de un tema con el que muchos se ven o se van a identificar, porque un simple en línea te cambia el humor. Ese momento en el que ves que alguien está conectado y empiezan las dudas, las expectativas o incluso, de hecho, el malestar. ¿Qué hay detrás de esa reacción? Hoy lo descubriremos con nuestra psicóloga de cabecera. Y para eso, a esta hora nos acompaña mi doctora. ¿Qué tal? Feliz mañana, Alexandra Guzmán, nuestra doctora, nuestra psicóloga en cápsula de bienestar.
1: Muy buenos días para todos, buenos días Jota, buenos días Steffi, ¿cómo ha estado este día? Maravillosamente bendecidos.
2: Hola doctora, buenos días, bienvenida a Bésame, es un gusto escucharte y que nos acompañes para resolver todas esas inquietudes también de nuestros oyentes, que seguramente va a ser una orientación magnífica para este día miércoles. Y te tengo la primera pregunta: ¿por qué algo tan simple como ver a una persona en línea puede afectar tanto nuestro estado de ánimo?
1: Claro que sí, mira, es que vivimos tan conectados las 24 horas del día, pero paradójicamente cada vez más personas sintiéndose solas, inseguras, ansiosas dentro de sus relaciones de pareja, Tefi. Y en algún momento, yo sé que a mis oyentes les ha pasado que cada vez que tu pareja tuvo una en línea o no respondió, en ese momento empieza esa cabeza a crear una película completa.
0: Muy bien. Bueno, doctora, ¿qué ocurre en nuestra mente cuando esperamos una respuesta que no llega?
1: Bueno, Jota, en nuestra mente empieza la inseguridad, empieza a crear escenarios catastróficos, situaciones de intranquilidad, de inseguridad, a una respuesta sin tener respuesta, valga la redundancia. Entonces, en alguna vez, esta persona empieza a tener un amor que no es tan saludable dentro de la relación. Sabemos que amar es confiar, es dar espacio, es construir una relación donde no necesitas estar vigilando y, obviamente, el estar tranquilo. Y el estar revisando el celular del otro, exigir explicaciones por cada minuto que en silencio, por no tener una respuesta, pues esto genera ansiedad. Y pues esa ansiedad nos lleva a una inseguridad disfrazada de autocuidado, que decimos en algunos momentos, bueno, lo que quería saber era dónde estabas, pero va más allá y se empieza a generar una dependencia emocional.
2: Bueno, doctora, muy importante ese tema. ¿Es normal imaginar escenarios o sacar conclusiones solo porque alguien no responde?
1: Claro que no, Tefi, ahí es donde empezamos a evaluar cómo están nuestros estados de ánimo, cómo están nuestros pensamientos, si nos está dominando el pensamiento catastrófico, el escenario donde creamos esa película de que el otro me está tomando muchas veces del pelo, que no quiere de pronto contestarme, de que esa persona quiere el control. Entonces empieza a sentir cada vez más confundido un amor con control a través de las emociones. Entonces empieza a dominarnos las emociones y a dominarnos los pensamientos.
0: Muy bien, las 8:34 minutos. Doctora, las redes sociales y las aplicaciones de mensajería han aumentado nuestra ansiedad emocional.
1: Claro que sí, Jota. Ese pequeño dato que una hora del chat azul, si habías visto, muchas personas ya tienen para programar las redes y las redes de información nos dan cada vez más poder, un enorme sobre nuestro estado de ánimo. Ya podemos que ya no coloquemos ese checkcito azul, ya que ya no mostremos como tal la hora en la cual estamos conectados. Entonces esto genera más ansiedad en nuestra población y una población donde poco consultan cómo están esos estados de ánimo, poca terapia. Entonces ese problema cada vez es más tecnológico, es lo que hace que esa información y pues que cada vez intentemos ocultarnos cada vez más, y ese un visto sin respuesta, un en línea de varios minutos, una fotografía incluso con otra persona, una publicación que no tiene un me gusta, pues empieza a generar una disociación cognitiva en cada uno de nuestros oyentes, en cada una de las personas que van por allí cada vez más conectadas a la tecnología, y sin darnos cuenta dejamos que una pantalla controle nuestros pensamientos. Y lo preocupante es que muchas personas han confundido el amor con control y creer que en una respuesta inmediata tiene que ser el compartir la ubicación, entregar las contraseñas, el justificar cada minuto de tiempo.
2: Bueno, claro que sí, doctora. ¿Y cómo podemos evitar que nuestra tranquilidad dependa de un mensaje o de una notificación?
1: Bueno, mis queridos oyentes,

0: constantemente para sentirse seguro. En este orden de ideas les comparto, no permitas que una pantalla decida cuánto vales ni cuánto te aman. Tu paz mental siempre debe estar por encima de cualquier notificación.
1: Perfecto, a las 8:37 minutos estamos en nuestras cápsulas de bienestar con la doctora, la psicóloga Alexandra Guzmán. Otra pregunta, ¿qué señales indican que estamos desarrollando una dependencia emocional de la comunicación digital?
0: Correcto, Jota, cuando empezamos a generar confianzas seguras, ¿qué nos lleva a esa dependencia emocional cuando empezamos en la desesperación de saber qué está haciendo el otro? En que tenemos que conectarnos y mostrar la ubicación en el lugar donde estamos constantemente, en hacer la videollamada constante. Muchos de mis pacientes que he manejado es que debo mostrar en qué lugar estoy, cómo estoy, prende la licuadora, muestra la persona con la que estás, muestra realmente dónde, con quién estás hablando, las conversaciones. Entonces allí se empieza a generar una dilatación como tal de la relación de pareja, y ya sea el hombre o la mujer entran en esa codependencia emocional donde debo decir, no tengo libertad, tengo problemas a través de mi relación emocional y mi relación de pareja, y no logro tener esa libertad de poder tener una conversación sana, sino que se convierte cada conversación en un conflicto más.
2: Y por último, doctora Alexandra, ¿qué consejos prácticos podemos darle a nuestros oyentes de Bésame y que podamos aplicar para tener una relación más sana con el celular y las redes sociales?
0: Correcto, mira, Tefi, podemos empezar a implementar esa responsabilidad afectiva, la responsabilidad de saber que tú no estás el control de la confianza de la otra persona. Cada quien da su confianza dependiendo de cómo tiene ese amor sano, esas relaciones sanas, esa pareja sana, esa salud mental y emocional que la estamos gestionando y la estamos trabajando de manera individual. Si tú ves que ya la relación de pareja se empieza a debilitar, hay que empezar a buscar ayuda, pero en individual, para posteriormente a buscar esa ayuda en pareja, esa terapia de pareja, y que el celular y la pareja no se empiecen a trabajar algo que viene a ser esos apegos inseguros.
1: Muy bien, la psicóloga Alexandra Guzmán en las cápsulas de bienestar. En reflexión final, hoy aprendimos que una en línea no cuenta toda la historia. No sabemos qué está viviendo la otra persona. ¿Qué está haciendo o por qué aún no responde? Cuando dejamos de llenar los silencios con suposiciones, reducimos la ansiedad y protegemos nuestra paz. Recordemos que nuestra tranquilidad vale más que cualquier notificación. Las mejores relaciones se construyen con confianza, comunicación y respeto. Con el tiempo tarda en llegar un mensaje, por ejemplo, cuidemos nuestras emociones y no permitamos que una pantalla tenga el poder de cambiar nuestro día a día. Mi doctora, por favor, regálanos las redes sociales, el contacto.
0: Claro que sí, Jota, a todos los oyentes que necesiten acompañar esos procesos y transitar para tener un amor sano, relaciones y confianza en la pareja, debemos trabajar la inteligencia emocional. Me pueden contactar al 311-510-2447, 311-510-2447 WhatsApp, o me pueden seguir en las redes sociales como Facebook, TikTok o Instagram como psico_ Alexandra Guzmán.
1: Gracias a nuestra doctora de cabecera, psicóloga Alexandra Guzmán, que todos los miércoles está con nosotros en Cápsula de Bienestar. Tenga una feliz mañana, un feliz casi ya fin de semana.
0: Muchísimas gracias, Jota, Tefi. Feliz semana.
1: Bueno. Espera, ahora sí.
2: Igualmente, doctora, muchísimas gracias. Y bueno, el otro miércoles más de esas cápsulas que definitivamente ayudan mucho a las personas.
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1: Así es, mis oyentes, las 9:15 en Colombia. Saludamos a cada uno de ustedes que nos escuchan en el internet, en el ciberespacio, a través de nuestra aplicación o, pues, por supuesto, las diferentes formas de escucharnos. Como tú, Edil, hay muchas formas de escucharnos, ¿no? Emisorascolombianas.com, la aplicación que es como lo más ideal de descargar. Bésame Radio en tu celular, en la Play Store y en App Store. ¿Cómo deben hacer? Pues descargarla, se registras con tus datos personales y listo, no hay nada más. Ahí se van a desplegar todas las ciudades, pero en especial lo va a escuchar Bésame Armenia. Datos curiosos a esta hora, oiga. Nos trae Tefi Cortés.
2: Bueno, y hablando de aplicaciones y cosas que van y vienen, quiero hablarles de algo que definitivamente se puso en furor en este mundial. Hay un dato que sorprende a los colombianos y se los voy a contar en ese instante. Miren, un estudio reveló que este mundial disparó el uso de aplicaciones de citas y que muchos aficionados incluso pagan funciones premium para conocer personas. Imagínense ustedes, ¿ustedes han conocido el amor a través de este tipo de plataformas? Pues les cuento, también los colombianos juegan el mundial, pero en estas aplicaciones de citas. Encontrar un match durante este mundial también implica un gasto adicional. Sí, según un análisis de la campaña, o mejor de la compañía, que realmente pues entregó estas estadísticas, dice que una cita de las ciudades se puede costar entre $180 y $450. Es decir, entre $730,000 y $1.8 millones colombianos. Vaya. Ese es el valor que contempla pues este transporte por aplicación. Restaurantes, bares, entretenimiento, suscripciones premium que ofrecen estas plataformas digitales. Les voy a contar.
1: Pero
2: más.
1: Son verídicas, son.
2: Son fuentes confiables.
1: Confiables.
2: Que han entregado estos datos curiosos. Además, entre los colombianos consultados, el 75% considera que una eventual clasificación de la Selección Colombia, que obviamente eso no pasó.
1: Hágame el favor de
2: pues estaría por aumentar probabilidades de para vivir una aventura durante este mundial. El estudio también muestra que la tecnología se convirtió en una aliada para quienes viajan al torneo. El 39% de los encuestados aseguró que estaría dispuesto a pagar funciones premium para destacar su perfil, ampliar el alcance de sus búsquedas o aprovechar herramientas avanzadas de geolocalización mientras disfruta de los partidos. La directora de comunicaciones de esta plataforma para América Latina explicó que los grandes eventos deportivos han cambiado la forma en que las personas interactúan. Por ejemplo, el mundial también se está jugando desde el celular. Miren, hoy en día las aplicaciones permiten conectar personas que están en el mismo estadio compartiendo un fanfest, por ejemplo, que son las pantallas grandísimas donde se estaban viendo los partidos de fútbol y que también puedan estar incluso alojadas en el mismo hotel. Puede ser una gran coincidencia. La tecnología ha cambiado la manera en que las personas socializan cuando viajan y los grandes eventos internacionales potencian este comportamiento. Entonces, me imagino que muchas personas en este mundial encontraron el amor en las aplicaciones de citas.
1: En México, Estados Unidos.
2: Sobre Canadá. Todo yo diría que en México. No, yo creería que por ahí en Estados Unidos es donde
1: es que
2: más
1: México
2: personas
1: compaginamos un poco
2: gusta.
1: Más por el por el habla hispana, por ejemplo, y que compartimos muchas cosas. Estamos hablando de tradiciones y culturas en México. Entonces pienso yo que compaginamos más. Aunque,
2: sí,
1: pues, al fin y al cabo, cuando hay gusto, cuando se activan las feromonas, pues no importa si así le toca uno traducir el inglés o cualquier idioma.
2: Yo nunca he sido de ese tipo de plataformas, de citas. A mí me parece que definitivamente lo casual sucede cuando tiene que suceder. Uno
1: sí, totalmente
2: va,
1: sin buscarle
2: está en
1: nada.
2: En un lugar, por ejemplo, allá en el Fan Fest, muchas personas allá en las pantallas digitales donde estaban mostrando los partidos de estos compromisos importantes a nivel mundial. Pues miren, muchas personas hicieron match, llegan ahí de pronto, ay, que esa chica o ese chico, eso puede pasar. De pronto personas que llegan en un mismo fin, de casualidad se encontraron, se preguntaron de pronto, ay, ¿dónde queda tal cosa? Y ya ahí quedaron. Pero no, muchas personas les es complicado socializar de esta forma. Entonces acuden a ese tipo de citas.
1: ¿Usted alguna vez ha conseguido novio por esas
2: No, nunca. Soy alérgica a esas aplicaciones.
1: Sería un buen tema del día. ¿Alguna vez has tenido una relación por medio de las redes sociales?
2: No las condeno, pero no las comparto. En lo personal, a mí ese tipo de cosas, de hecho, me molestan.
1: ¿Sí?
2: Sí. Muchas veces. No sé por qué, pero me molesta.
1: Pero yo te comento que yo tuve una novia mexicana por una aplicación.
2: Uy, no, yo no.
1: Me prometí a la luna esa mujer. Pero bueno, las cosas no se dieron.
2: No, me parece que es entregar demasiado, entregarle las redes el poder de las emociones de cada persona y eso no me gusta.
1: Es que de pronto hay cosas que pueden suceder, sí, porque muchas veces, digamos, en la aplicación que yo estaba, muchos participaban, se llama sello, participábamos y compaginamos en la forma de hablar y todo con esta persona mexicana.
2: Bueno, entonces, pues en las tu cosas caso
1: se dieron por ahí.
2: En tu caso te fue bien.
1: Pues.
2: Porque es que no siempre las cosas terminan bien. ¿Qué tal uno ahí, por ejemplo, se enrede con un psicópata? O con una persona que así como lo consiguió uno, totalmente, tiene otras opciones ahí.
1: Es que eso no puede jugar tanto lo positivo para lo negativo. Pienso yo que es más negativo.
2: Uy, no.
1: El que le pega el perrito como tal, pues bien, pero no es recomendable. La verdad no es recomendable.
2: Nunca lo he utilizado, pero jamás lo recomendaría. Yo me pongo a pensar, así como lo conquistan a uno, lo consiguen a uno, lo charlan, lo parlan, también tienen otras opciones, como si uno fuera una parte de una lista larga de opciones, y eso no me gusta.
1: Muchas veces se comparten fotos y es ahí donde llega de pronto también la a quererlo, ¿cómo se llama eso? Se me olvidó. Manipular, no. Cuando le quieren sacar plata, mejor dicho.
2: Sí, es que se puede prestar para estafas, se puede prestar para manipulación, se puede prestar para muchas cosas.
1: ¿Y a cuántas personas no les han quitado la vida por estos encuentros?
2: Es que puede desencadenar en muchas cosas. Yo pienso
1: muchas cosas, exactamente.
2: Esa opción es para personas incapaces de socializar, para personas que creen que merecen poco y que necesitan de ir allá. Porque la vida no les facilita a una
1: muchas
2: persona
1: veces
2: en el camino.
1: Nos enamoramos.
2: A mí me parece terrible.
1: Totalmente. Pero muchas veces nos enamoramos por rostros bonitos que uno ve a través de un perfil, pero mentiras que son falsos.
2: Por eso, porque uno busca lo que se merece. Si uno cree que uno merece estar ahí y que la vida no le merece a uno algo bueno, entonces uno tiene que acudir ahí porque uno es tan poquito. O no, no sé, a mí me parece.
1: Bueno, hay muchas formas de pensarlo y eso es respetable.
2: Sí, claro, es mi forma de pensar, pero muchas personas dicen, ay, sí, qué chévere, qué bueno. Ah, bueno, también es válido. A mí no me gusta.
1: Bueno, ahí está entonces. Está muy bueno el dato, Tefi, gracias.
2: Bueno, y a ustedes también. Ahí les cuento porque todas las cositas que también nos deja este mundial, pues no solamente es en la cancha, sino también en el amor para muchas personas.
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0: señores, las 9 de la mañana con 27 minutos. 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
1: La emisora que más te quiere a esta hora de la mañana. Saludamos a cada uno de nuestros oyentes de Bésame 90.7, la emisora que te enamora. Llega el momento de las efemérides de este día, a esta hora de la mañana, cuando nos llegan las 9:32, 9:32.
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2: Bueno, sí, señores, 9:33, esto es Bésame en las mañanas, y un día como hoy en la historia. Nos dice que en 1982, en Sevilla, España, durante la Copa Mundial de Fútbol en 1982, se llevó a cabo la primera definición por penales en el Mundial de Fútbol masculino, siendo los protagonistas las selecciones de Alemania Federal y de Francia. En 1990, en la Copa Mundial de 1990, la selección de Argentina cae ante la selección de Alemania en esta final. En 1994, en Cabo Cañaveral, se lanza el transbordador espacial Columbia de la misión científica internacional STS-65. En 1996, en Reino Unido, el grupo británico Spice Girl lanza su primer sencillo Wannabe. En 2007, en Canadá, se estrena la serie animada de televisión Isla del Drama, considerada una de las mejores obras animadas de lo que va del siglo XXI. En 2014, en la semifinal del Mundial de Fútbol, Alemania se clasificó para la final tras golear 7-1 a Brasil, selección anfitriona del torneo y 5 veces campeona del mundo, causando impacto a nivel internacional y convirtiéndose en uno de los sucesos más importantes de la historia del fútbol. En este partido, el jugador alemán Miroslav Klose se convirtió en el máximo goleador de la historia de las Copas Mundiales al anotar su gol 16. Personas que nacieron un día como hoy, celebridades. Por ejemplo, tenemos en 1839 John Rockefeller, empresario y filántropo estadounidense, fallecido en 1937. En 1991, Virgil van Dijk, futbolista neerlandés. Fallecidos un día como hoy, en 1943, falleció Guillermo Valencia, poeta, político y diplomático colombiano. Hoy es el Día Mundial también de la Alergia. El Santoral Católico nos indica que es el día de San Aquila, San Auspicio, San Disibodo, San Procopio, San Quiliano. Y mucha atención, porque también un día como hoy les contamos que nacía Mercedes Sosa, en 1935, cantante argentina de la música protesta, falleció en 2009. En 1947, O.J. Simpson, actor y jugador del fútbol americano estadounidense, y falleció en 2024. En 1956, Tom Hanks, actor estadounidense, nacía. Hoy está cumpliendo años Courtney Love, cantante de música estadounidense. En 1966 nacía Chichi Peralta, percusionista y productor dominicano. Y en 1976, Fritz Haber, actor estadounidense. Estas son las efemérides, los acontecimientos de la historia un día como hoy.
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0: Empezame 90.7939 minutos. 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
1: Y las 9:45 minutos.
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1: Bésame, la emisora que te enamora a la mitad de la semana. Ombliguito, a esta hora saludamos a nuestros oyentes. A esta hora del día, 9:50 minutos, Tefi.
2: 9:50, momento de saludar a don Abraham Fierro, que le envía un saludo a la hermana, a la suegra y a la esposa. Dice que están en la alimentación que él recuerda y es la mazamorra de la mamá. En lo del tema del día, que ¿cuál es ese
1: plato
2: que recuerda o comida que recuerda con desde la infancia? Por acá, Jorge, sí. Liliana, ya lo saludamos desde Valle del Cauca, César Restrepo.
1: César, sí, ok, perfecto. ¿Qué dice César Restrepo a esta hora de la mañana?
2: En el barrio Mercedes del Norte.
3: Buenos días.
1: Hola, buenos días.
3: A mí lo que me transporta a mi niñez era que cuando venía a Armenia de vacaciones donde mi abuela, me hacía las tripitas de gallina fritas.
1: Tripitas de gallina.
3: Exageradamente deliciosa.
1: Ay, vea pues, gracias César Restrepo. Sería chévere probarlas. Tripitas de gallina frita. Ah, bueno, esas tripitas son ricas. Ah, bueno, ya entendí.
2: Las vísceras, me imagino.
1: No, las tripitas. Eso es un delicioso frito.
2: No sé, entonces de qué hablan. Sí. Dice por acá, muy buenos días, Dios me los bendiga. Me transporta a mi niñez la chancarina, el Mississippi y el recuerdo de nuestra cantimplora, que era un pescado. Nos dice Luz Mari.
1: Yo creo que nos recuerda mucho también, además, es la colombiarina. Es la colada, colombiarina.
2: Ah, yo ¿Te acuerdas? Me acordaba de eso, ¿no?
1: Pues la colada que yo tanto he hablado, pero pues la que aquí no hacen mucho, pero aquí efectivamente sí la hacen, es la colada de plátano.
2: Una colada de plátano
1: con la
2: para
1: que
2: niños.
1: Fuimos criados.
2: Dice por acá, hola, buenos días, Bésame reportando sintonía desde la Clínica Central. ¿Me pueden poner, por favor, esa mujer de Diango? Eso será a las 10 de la mañana. Esa Diana Gallego, gracias. Por acá, también Saúl desde España, buena música. No me enseñaste de Thalía, eso vendrá en contados instantes, después de las 10 de la mañana. Dice por acá nuestro oyente terminado en 8534 desde el centro de Armenia. Aide, solo saluditos por acá nos envían, nos piden más canciones. Dice que Flor de la Canela, porfa, de parte de Sofía. Listo, más adelante. María del Pilar Díaz también nos envía una foto de buenos días. Dice por acá Joana desde Madrid, dice soy Lady desde Madrid, España, les quiero pedir el favor de darle un saludito a Frank con la canción Donde Estés Con Quien Estés, muchas gracias, a las 10 de la mañana de Colombia. Por acá Adriana Rengifo también nos dice buenos días, ustedes me pueden confirmar si el lunes 13 ya se estableció como festivo en Colombia, por lo que se trata de la fiesta de Nuestra Señora del Rosario de Chiquinquirá. Ya lo hablamos, claro que sí, es confirmado. Carol Moreno, buenos días. También por acá saludamos a Nina Cortés. ¿Qué nos dice por acá Nina? Dice, buenos días, Dios los bendiga. ¿Y qué es lo que dice el audio de Nina?
1: Nina, no lo veo por acá, no lo veo. ¿Dónde está, perdón?
2: A las 9:52
1: de la mañana. Ya. Hola, Nina, ¿cómo vas?
4: La champarina. Buenos días, familia Bésame.
1: Hola, reina.
4: Reporto sintonía desde Corbones. Yo recuerdo mucho, mucho de mi niñez, y eso es algo que no se me va a olvidar, que nos íbamos al matadero por sangre y se hacían claros.
1: Claro.
4: Es algo que llamaban claros y hoy en día eso yo creo que ya no lo hacen.
1: No, casi no lo hice.
4: Y lo que dijo el compañero ahora, el oyente de las tripitas de gallina, eran deliciosas porque nosotros también lo hacíamos. Deliciosas fritas.
1: Qué bueno. Lo de claro, eso es sangre de la vaca. Que eso hacen un caldo con eso. Y eso es fuerte, eso es potente. Claro, a mí. Yo me acuerdo de eso también.
2: Vea pues, bueno, estamos aún aprendiendo cosas. Ya vamos llegando al final de Bésame en las Mañanas. A todos ustedes, mil y mil gracias. Un besote bien tronado, un abrazo bien apretadito. Soy Tefi, nos vemos mañana nuevamente a las 7 de la mañana. Jota vuelve a las 2 de la tarde.
1: A las 2.
2: Y bueno, ya viene Fercho a complacerles con buena música en Bésame y Te Enamora.
1: Ya les tengo cargadas las canciones que me han solicitado, ya las tengo aquí para sonar, para que venga Fercho y le siga colocando buenos éxitos. Yo llego a las 2 de la tarde, a las 14 horas, en Bésame y Te Enamora.
2: Bendiciones, chao.

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0: La hermosa Thalía acompañándonos a esta hora de la mañana en Bésame 90.7, la emisora que te enamora. ¿Qué tal? ¿Cómo están? Bueno, espero que bien. Un poco bajoneados anímicamente con la eliminación de la Selección Colombia, pero bueno, la vida continúa. Y aquí estamos disfrutando la música romántica de Bésame 90.7 como cada día. Soy Fercho Castañeda acompañándoles a partir de este momento y también saludamos a nuestro compañero DJ Vito que está en las calles y que nos comparte información muy importante a esta hora de la mañana desde la EAM.
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2: Así es, Fercho, muy buen día para usted desde Bésame te enamora. Hoy estamos invitados por la gente de la EAM que siempre nos invita a actividades muy bonitas y estamos en el cuarto Salón del Diseño EAM Quindiano 2026. Y no estamos en la EAM, pero nos sentimos como en la EAM. Estoy con Bernardo Buitrago, que es el que más sabe lo que está pasando aquí. Y para la gente de Bésame, lo saludamos y él nos cuenta qué estamos haciendo aquí. Bernardo, bienvenido a Bésame. ¿Por qué estamos aquí? ¿Dónde estamos?
3: Estamos en el Salón Roberto Henao Buritica, la Gobernación del Quindío, y estamos acá porque estamos celebrando la cuarta edición del Salón del Diseño, donde estamos exponiendo obras de estudiantes y graduados de la universidad para la conmemoración de los 55 años que está cumpliendo la nacionalmente los 60 años del Quindío. Entonces, pues, ¿qué más que estar acá situados para transmitir con todos nuestros oyentes?
2: Bernardo, espacio muy bonito, arte de los estudiantes, de los graduados, donde una vez más podemos decirlo con todo orgullo desde Bésame, que no solamente ustedes educan a profesionales, sino a seres humanos, esta sensibilidad a través del arte de estos estudiantes, muy bonito.
3: Claro que sí, no se tiene que perder esa sensibilidad del arte que tiene nuestra tradición quindiana, y por eso nosotros desde la universidad, con el programa de diseño visual digital y de publicidad digital y mercadeo, invitamos a todos nuestros oyentes, a los que quieren hacer parte de esta gran iniciativa, profesionalícense, aprendan, todo esto lo van a aprender en la universidad. La universidad, como lo decías vos, no es solamente ir y estudiar y sacar un cartón, sino poder hacer historia, trascender en el tiempo y apoyar en estas actividades tan magníficas como la que estamos.
2: Y el arte siempre eleva el espíritu humano y al ser humano, entonces, ya lo saben. Cuarto Salón del Diseño EAM Quindiano. Recordemos dónde estamos ubicados, Bernardo, y la gente que quiera venir hasta aquí, ¿a qué horas puede hacerlo y hasta cuándo?
3: Bueno, vamos a estar durante todo este mes y el mes de agosto para que puedan asistir. Estamos ubicados en el Roberto Henao Buritica, pero no es el único salón que están. Ahorita le vamos a dar paso a Jairo Mejía, que es el organizador de esta exposición, para que les dé más detalles. Yo por el momento los invito a que hagan parte de la universidad, a que se matriculen, aprovechen que estamos en inscripciones y que no dejen pasar esta oportunidad de explorar todas esas habilidades que tienen de dibujar, de pintar.
0: Ok, estamos con nuestros compañeros. En breve regresamos entonces desde la EAM con DJ Vito y nuestro invitado, toda la información que compartimos en la mañana de hoy.
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1: En las calles, Bésame te enamora. Invitación espectacular. De verdad que estamos con el espíritu elevado y gracias a la EAM que nos han invitado aquí al cuarto salón del diseño EAM Quindiano. Tres sitios para visitar: Mogadores, Asamblea Departamental, Sala Antonio Valencia Mejía y aquí donde estamos ubicados hoy en la Gobernación, en la Sala Roberto Henao Buritica. Y estoy con Jairo Mejía, que es el curador, creador, el que pensó en esta idea que llega a su cuarta edición y que hoy nos tiene de verdad muy contentos. Maestro Jairo, bienvenido a Bésame. ¿Y por qué estamos aquí?
2: Muchas gracias. A ver, estamos acá porque el Cuarto Salón del Diseño ha sido un proyecto que ha escalado muy bien en el departamento, porque siempre nos vamos a sentir orgullosos de ser quindianos, más ahorita con los 60 años que estamos celebrando, y porque para la institución, en los 55 años, también es muy importante mostrar que nosotros formamos parte de este entorno cultural del departamento.
1: Maestro, obviamente para los estudiantes pues tiene que haber un gusto por este tipo de manifestaciones artísticas. ¿Es fácil encontrar esta vocación entre los estudiantes de la EAM?
2: A ver, la institución se ha caracterizado por ser muy creativa en todos los aspectos, no solamente... creativas. Hay muchas personas que quieren expresar y mostrar lo que ellos realizan. A veces pensamos que todos se están marcando hoy digital, que todos ya están digital, que ya con ya todo esto murió, pero no. El arte sigue siendo una representación de lo que sentimos, escuchamos y vivimos. Y cuando una persona lo puede transmitir o reflejar y mostrar, pues es algo que vale la pena, que exalta, que nos hace sentir demasiado orgullosos de la capacidad creativa que nosotros tenemos.
1: Y se nota la emoción en su voz, ¿no? Porque estar en esta cuarta edición, pues de alguna manera representa un logro grande, pero sobre todo una conexión con los estudiantes, porque claro, ellos van a estudiar, a completar su carrera, pero también a elevarse como seres humanos y personas.
2: Sí, yo me emociono porque, primero porque amamos lo que hacemos en la U, porque los chicos aman lo que hacen, porque cuando se sienten acá representados y visibilizados, hacemos valer también lo que nosotros somos como institución. La creación de nosotros, ellos, o sea, la empatía que tenemos con los estudiantes de la facultad es muy grande. Y yo diría que inclusive la sala, los espacios, nos quedarían cortos para mostrar todo el talento que tenemos.
1: Y hay que venir a ver lo que está pasando acá, maestro. Muchas gracias, no se me pierda, seguimos hablando a través de Bésame. Ya saben, es el cuarto salón del diseño.
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1: Es hora de pasarse a Colpensiones, 10 de la mañana, 34 minutos.
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1: Seguimos en las calles, estamos en pleno corazón de Armenia, en la gobernación del Quindío, aquí en la Plaza de Bolívar, en la sala Roberto Henao Buritica, porque resulta que la institución educativa EAM cumple 55 años y dentro de esa celebración de 55 años están conmemorando el cuarto salón del diseño EAM Quindiano. Estoy con el maestro Jairo Mejía, que nos sigue contando detalles. ¿Cómo surgió esto ahí en la EAM?
2: Salón del diseño surgió por algo que se llama salidas académicas. Algo curioso. Cuando nosotros hacemos las salidas académicas de la institución, tratamos de llevar a los chicos a contextos relacionados, siempre relacionados con ellos. En una salida, tuvimos la oportunidad de ir a un salón de diseño en otro lugar y a mí me llamó mucho la atención de que ellos lo hicieran y que nosotros teníamos más fuerza creativa y no teníamos un salón de diseño. Por eso nació el salón de diseño. Luego fue convencer a los chicos, primero hacer el piloto, convencer a los chicos, buscar el apoyo y el reconocimiento de la universidad y cuando dijeron, hágale, fue de una. Y gracias a Dios, y esa es la cuarta versión, y no, orgullosos de ella, porque ha sido un proceso, es un proceso dispendioso, armar esta exposición toma casi 2 meses en lo que es el proceso tanto administrativo como un ingeniero que ayuda en la parte, en el desarrollo web. Porque esa es la otra, no solamente hemos tenido estudiantes de diseño y publicidad dentro del salón, también ha habido administradores, una ingeniera pintó una obra en el primer salón de diseño increíble, entonces digamos que es como una tarea conjunta de muchas disciplinas, pero básicamente lo principal, la Facultad de Publicidad, Diseño y Comunicación, digamos que son los abanderados, pero siempre está libre a que cualquier estudiante de cualquier

0: de las áreas participen.
1: Bueno, maestro, seguramente la intención, además de mostrar ese talento que tienen a la EAM, es que la gente venga, que conozca y que se anime a conocer un poco más la facultad también, y por qué no, empezar su carrera allí en la EAM y pues motivar a esto.
0: Yo lo decía hace poco, y es que la institución universitaria, nos sentimos abanderados en ser los más creativos de la región. Hoy en día, aquí en la región, donde haya un departamento creativo, tú encuentras una egresa, alguien de la EAM. Y no solo eso, sino que aparte muchos estudiantes egresados de la universidad pues no solamente están acá, también hoy nos han representado o han estado representando esta profesión en Netflix, en Disney, tenemos una chica en México y acá localmente pues tenemos también unos chicos de muy alto valor.
1: Maestro, muchas gracias. Y a la gente que nos escucha, los esperamos. Sala Roberto Henao Buritica, Sala Antonio Valencia Mejía, Bogadores Asamblea Departamental, porque es el cuarto salón del diseño EAM Quindiano, y los invita a la EAM y Bésame.
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1: Con Lucerito vamos cerrando esta hora de música en Bésame 90.7, Lucero de México. Cuando llega el amor.

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1: Aquí está José Luis Rodríguez, el Puma desde Venezuela, con esta canción llamada El Tiempo Se Nos Va. Iniciando esta nueva hora de música, luego de escuchar a Luis Ángel desde Argentina. Éxitos en Bésame.

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1: Cuando pienso en ti con José Feliciano, tremenda canción que acabamos de escuchar a... Nostálgica, pero hermosa. 11:31 en esta mañana de miércoles. Es miércoles. Vamos a nuestro WhatsApp. Bésame 324-281-5545. Saluditos a esta hora de la mañana. Reportes de sintonía. Nuestros oyentes siempre conectados y reportando sintonía en nuestro WhatsApp.
2: Percho, muy buenos días. Yo estoy toda la mañana escuchando Bésame. ¿Usted puede, por favor, me puede colocar la melodía de José Vélez, Eres tan bella? Muchas gracias, que Dios lo bendiga y tenga un hermoso día.
1: Gracias, Eunice. Saludo a Amanda en Los Quindos, Lucenith en Calarcá, Osvaldo en el centro de la ciudad, Samuel también reportando sintonía, más oyentes por acá, está Ligia también en Calarcá. Otro reporte más, hola, Germán desde Santuario Risaralda, reporte de sintonía a esta hora por aquí desde La Tebaida en el departamento del Quindío. Desde Toro Valle también, reportando sintonía a la gente de Toro, la gente del barrio Limonar en La Arcadia. Hola, buenos días por acá desde La Isabela para una canción, Ven aquí, siempre estaré, canta Karina, gracias, saludos a la gente de La Unión Valle. A Julián en Montenegro, a Miriam Fierro en el barrio Marbella. Un saludito a mi hermano querido Abraham Fierro. Por favor, gracias. Ahí está también el mensaje. A Nancy Henao en San José, a la gente de Villa Andrea, a la gente de La Fachada. Buenos días, Bésame. Saludos. ¿Quién más se reporta? Hola, un saludo desde La Tebaida. Hernán Viveros en sintonía. Diana en el barrio Miraflores. Escuchemos a Diana. Hola.
3: Hola, Ferchito. Buenos días. ¿Cómo estás, Ferchito? ¿Cómo te ha ido? Bésame. Regáleme un disquito, Luna.
1: Luna. De Ana Gabriel, ¿no? Buenos días y todo el equipo maravilloso de Bésame, Fercho, y todo el equipo maravilloso reportando fiel sintonía desde la Ciudadela, la Patria. Bésame, Andrea Vázquez, un abrazo para ti. Hola, un disco, por favor. Así fue de Isabel Pantoja. Lucenid, hola, Fer, enamorado de ella, Bordon 4. Último mensajito de esta tanda de oyentes, es que son muchísimos. Gracias por tanta
4: sintonía. Buenas tardes, Bésame. Un saludo muy especial para todos ustedes a esta hora. Quiero saludar en Pueblo Atapao, Montenegro, Quindío, la familia Marín Gallego, especialmente a mi esposa, que disfrute este miércoles, un poquito triste porque ya no estamos en el Mundial.
1: Cierto.
4: Pero hay que esperar una oportunidad nuevamente. Dios les bendiga, pasen un buen día, Bésame.
1: Amén, un abrazo, saludos para tu esposa, para tu familia. Y bueno, perdimos, así es la vida, se gana, se pierde. Casi siempre nos toca más perder que ganar en cuestiones de fútbol a nivel de selección. Pero bueno, quizás un día se nos dé y tengamos la posibilidad de avanzar más lejos en una Copa Mundo o ganar una Copa América o algún torneo importante con nuestra selección Colombia. Por ahora no fue, en una nueva oportunidad, si Dios lo permite, y los resultados se nos dan, quizás así sea. Seguimos de música. Aquí está Nino Bravo. Y así estamos los colombianos bravos. ¿Cómo es que vamos a perder? Pero bueno, así son las cosas. Nino Bravo, un beso y una flor. 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

0: Bueno, esta es una de esas canciones que también se volvió versión en otro género musical, merengue, ¿no? Creo que sí, merengue, enamorado de ella. Y originalmente en esta versión balada de Bordo 4. Avanza este día, ya son las 12 en punto. Se divide esta jornada y nosotros seguimos acompañándoles a través de Bésame 90.7, la emisora que te enamora. A la gente del barrio La Patria, un abrazo especial a esta hora de la tarde. Saludito para Luz, que siempre se reporta también aquí cada mañana. Hola, buenos días, Dios te bendiga, lindo y bendecido día, gracias. Por aquí mensaje de voz, hola. Bájale, bájale, bájale, bájale. Vamos entonces con otro oyente más, diferente, que dicen acá, Ernesto Grajales desde La Tebaida, reportando sintonía y con los mensajes inspiradores que siempre nos comparte Ernesto. Saludos por acá, ¿qué dicen? Hola.
1: Hola, Fer, buen día, de aquí de Anselma Nuevo, reportando sintonía, con Bésame siempre. Aún sostengo que tienes voz muy hermosa, hermosa, hermosa.
0: Gracias.
1: Podrías complacer con la canción Tú de Camilo VI. Te quería hacer una preguntita. Yo con las... he hecho ya varias... he pedido, solicitado canciones y me las han sonado. Con eso ya sigo activa en Bésame. Gracias, Dios te bendiga.
0: Amén.
1: Te escucho, Bésame.
0: Claro que sí, ya te agrego entonces a los contactos para tener ahí a nuestros oyentes identificados, porque no apareces acá en los contactos. Dice por acá, saludito a mi gata Pandora que está en Marbella, saludos. Más oyentes, mensaje de voz aquí que dicen, hola, hola, hola, mensaje de voz, Bésame WhatsApp.
2: Buenos días, Fercho. Usted nunca complace el barrio Vélez.
0: Saludos.
2: Para que me complazca, me haga el favor. Con el disco Bella de Diango, hágame el favor. Yo soy fiel oyente a la emisora Bésame. Lo escucho día y noche, día y noche. Dios lo bendiga.
0: Amén. Saludos en el barrio Vélez. Y una canción de Diango, pero es que hace poquito sonó Diango con Cuando Quieras, Donde Quieras. Pero bueno, más adelantito miramos si la podemos programar, ¿vale? Por ahora escuchamos a Natalia Jiménez con esto llamado Creo en mí. Soy Fercho acompañándoles hasta las 3 de la tarde hoy en Bésame 90.7.

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0: A finales de los años 60 se formó esta agrupación denominada Los Terrícolas allá en Venezuela. Y bueno, han sido muchas décadas de éxitos, entre ellos este que acabamos de escuchar. Día bonito en nuestra ciudad, el clima está chévere, está bacano y por supuesto la música siempre, toda la música romántica de Bésame acompañándoles a todos ustedes. Saludito para la gente de La Fachada, me reportan sintonía. Por aquí tengo muchos mensajes pendientes, vamos con algunos, dicen acá, hola.
1: Buenas tardes a la mejor emisora del departamento del Quindío, Colombia y al mundo entero. Un saludo especial de su amigo Hernán García de la Reserva Policial y el 0576 de La Mancha Amarilla. Un abrazo, bendiciones. Que Dios me lo siga bendiciendo grandemente. Con Dios todo, sin Él no somos nada. Y de pronto por ahí un disco de Alejandro Fernández. Me dediqué a perderte. Dios te bendiga.
0: Amén.
1: Amigos de la mejor emisora, Bésame.
0: Hermanito, gracias, amén. Bendiciones, Hernán García, a esta hora. Andrea Vázquez en sintonía, por aquí otro mensaje más. Hola, saludito de cumpleaños para Leida Tangarife, feliz cumple, que pase feliz y bendiciones de Dios, que la bendiga siempre. Isabel Trujillo, Chavita, feliz cumple, Dios la bendiga siempre en Armenia. Ahí está, por favor, Bésame para saludar a esas dos cumpleañeras. Listo, ahí está. Saludito para Isabel Trujillo, Chavita, feliz cumpleaños. Y saludo para Aleida Tangarife, también feliz cumpleaños para ella.
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0: Muy bien. Ojalá manden el pedacito de torta. Mentiras. Saludos para la gente de Anserma Nuevo Valle. Nelly Foronda está en sintonía también a esta hora. Vereda Tres Esquinas. Por aquí Lady Alarcón reportando sintonía desde el Hospital del Sur. Un abrazo también. En fin, sigamos con la música. Avanza el día y las canciones continúan en Bésame 90.7.

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0: Bueno, ¿y ustedes qué? ¿Se enamoran? ¿Se vuelven a enamorar? Después de haber sufrido decepciones amorosas, quizás una, dos, tres o hasta más. Pues Juan Gabriel dice, no, no me vuelvo a enamorar totalmente, ¿para qué? La música en Bésame 90.7, la emisora que te enamora, en esta tarde de miércoles, promediando ya esta semana de julio. WhatsApp Bésame 324-281-5545. ¿Qué más programamos a esta hora de la tarde, ah? Sugieran canciones en nuestro WhatsApp Bésame. Voy por aquí a dar una vuelta precisamente. Está María Isabel Romero en sintonía. Saludos a la gente de Montenegro, aquí en el Quindío. Aquí nomás a la vuelta de Armenia está Montenegro. Un abrazo especial a toda la gente que nos sintoniza en Montenegro. Oyentes, más oyentes por aquí que dicen, mensaje de voz.
1: Bésame, por favor. Un tema y una noche más de Fausto, gracias. Feliz y bendecida tarde. Tienes una voz hermosa, hermosísima. La voz más linda de todos los locutores.
0: Ya quisiera yo tener la voz más linda de todos los locutores, pero muchas gracias de verdad por el mensaje y por las palabras. Una noche de Fausto y más mensajes. Aquí tengo reporte de sintonía de otro oyente. Dice, buenas tardes, Bésame, por favor. Él me mintió, de Amanda Miguel. Bendiciones, ella es Gloria en Simón Bolívar. Barrio Simón Bolívar. Una de la tarde, 21, escuchas Bésame 90.7.

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1: 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Aquí está la chilena Mon Laferte. Un temazo, me encanta esto. Suena en Bésame 90.7, la emisora que te enamora.

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1: Seguimos disfrutando excelentes canciones a través de Bésame 90.7 en Camino Música de Ana Gabriel. Pero antes, Rudy Márquez y una de sus canciones más representativas, un éxito.

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1: Una de la tarde, 49 minutos, hora de pasarse a Colpensiones.
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Qué placer es programar música en Bésame 90.7. Disfrutar de todas estas canciones espectaculares que hacen parte de nuestra programación, nuestro contenido día tras día. Con todos ustedes, nuestros oyentes Bésame, iniciamos otra hora de música con Franco De Vita, Te Veo Venir Soledad. Escuchamos también por ahí algo de Miriam Hernández y al ibaguereño Santiago Cruz. Y vamos a continuar, pero antes demos una vuelta por el WhatsApp. Bésame, oyentes en esta tarde de miércoles, conectados y reportando sintonía precisamente a través del 324-281-5545. En el sur de la ciudad, en sintonía, ¿en qué barrio? Cuenten a ver. ¿Ah? Saludos por aquí también para la gente del sector, o mejor, del municipio de Quimbaya, reportando sintonía en Quimbaya. Eduardo Betancourt, Bésame, buenas tardes, Dios los bendiga, reportando full sintonía desde Londres, Reino Unido. Un saludo para toda la familia Bésame, sintonizada en el momento. ¿Me puedes programar, por favor, una canción de Pandora, ¿Cómo te va, mi amor? Eduardo Betancourt en Londres, saludos, Eduardo, y toda la gente que está en el exterior. Julián, ¿qué dice Julián por acá? Qué bueno que estés en el Quindío. Ok, ok, un abrazo, gracias. Marta Cano, siempre en sintonía también, con muchísimo gusto por aquí. Otro mensaje más, por favor, ¿me podrías colocar Atado a tu amor de Chayanne? Atentamente, Mile. Seguimos disfrutando los grandes artistas, todas las canciones maravillosas que hacen parte de Bésame. En Armenia, la emisora que te enamora.

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0: Juan Esteban Aristizábal, nacido en Antioquia, en el departamento de Antioquia, y bueno, conocido artísticamente como Juanes. WhatsApp, bésame en esta tarde, más oyentes conectados a esta hora reportando sintonía en el 324-281-5545.
1: Buena tarde, bésame, saludos, espero que esté bien. En sintonía desde la Brasilia, un favor, ¿me puede programar este tema de Jesús Vázquez? Llámame. Llámale, muchas gracias, buen resto de tarde.
0: Feliz tarde igualmente, dice por acá, hola, buenas tardes, espero que se encuentren muy bien. Mi nombre es Santiago Gutiérrez, reportando sintonía. Gracias, Santiago, un abrazo, ¿dónde nos escucha? Otro más, hola, buenas tardes, le escribimos desde la vereda Los Juanes, municipio de Pijao. Nosotros mantenemos en constante sintonía con esta emisora y nos gustaría que nos complaciera con el disco romántico Chau, chau, adiós, de Raúl Abrahamson. Ok, muy bien, saludos. Vereda Los Juanes. Curioso, a propósito, acabamos de escuchar a Juanes. Municipio de Pijao, saludos a toda la gente que nos escucha en las diferentes poblaciones y veredas allá en la cordillera.
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1: Y seguimos el estudio con toda la música de Bésame 90.7. Rápidamente, más mensajitos ya a puertas de terminar mi turno. ¿Qué dicen por acá? Hola.
5: Buenas tardes, familia Bésame. Siempre en sintonía de la mejor música romántica de Armenia. La primera en su lugar. Quisiera escuchar el tema Voy a rezar por ti o Rezaré por ti de los Terrícolas. Gracias, familia Bésame. Feliz día, muy amables.
1: Listo, mi hermano, feliz tarde, gracias. Por aquí la dejaremos programada, Dios mediante, porque ya voy cerrando este turno. A ver, por aquí rápidamente, hola.
6: Hola, bésame. Desde Belén de Umbría. Para que me agreguen al WhatsApp. Me agreguen a la emisora. Luis Alberto García. Desde Belén. Y para pedirle un disquito. El triste de José José.
1: Luis Alberto, un abrazo en Belén de Umbría, Risaralda. Soy Fercho Castañeda, un abrazo, bendiciones. Si Dios lo permite, nos escuchamos mañana a través de Bésame 90.7. Chao.
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1: Así es, hola, ¿qué tal mis oyentes enamorados en el miércoles mitad de la semana? Buenas tardes para cada uno de ustedes y como siempre bajo la dirección del que todo lo puede, Papa Dios. Aquí estamos bajo la dirección también de Mauro Calvo. Yo soy Jota Paz y les estaré acompañando en una linda tarde de hoy. En el calendario ya estamos a 8 de julio del 2026. Les prometo que vamos a pasar una tarde magnífico, espectacular. Nuestro WhatsApp es 324-281-5545. Ya está lista para recibir todos esos mensajes bonitos a esta hora reportando sintonía y además solicitando sus canciones favoritas a través de nuestro WhatsApp. Ya lo saben, entonces lo reitero para quien no lo tiene ahí en el celular. Quien no lo tiene guardado, no tiene anotado ahí, pues 324-281-5545. Pero qué tal si vamos con éxitos, canciones, porque ya se fue mi estimado Fercho Castañeda a descansar. Pero aquí estamos listos, comandando esta nave a través de los 90.7, la emisora que te enamora.

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Ellos son Miranda y la canción, tremenda canción esta, Tú misterioso alguien. Suena a través de Bésame 90.7, la emisora que te enamora. Fuerte abrazo para Juan David González, siempre escuchando Bésame, la emisora que te enamora. Me encanta, dice. Pero bueno, ahora después de escuchar a este grupo argentino, ahora nos vamos para escuchar a este grupo mexicano, RBD, la canción se llama Sálvame. 3:16 minutos.

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1: En Bésame 90.7, 3:23 minutos.
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1: Déjate enamorar por la emisora que más te quiere, mis oyentes enamorados. Bésame 90.7. Bueno, mis oyentes, los invito a cada uno de ustedes a que ingresen a nuestra página web www.bésame.fm. Por ejemplo, vas a encontrar actriz de A Mano Limpia, anunció su segundo embarazo a sus casi 40 años. Esto lo puede visualizar a través de nuestra página web y aquí además allí podrás escuchar todas las emisoras Bésame del país, pero en especial Bésame, la emisora que te enamora, Armenia. Y además también podemos visualizar Ella es la hermosa esposa de Ricardo Montaner, que se robó su corazón. ¿Están casados? Es la pregunta. Pues allí le vamos a decir. Además, también presentadora RCN sorprendió a sus seguidores al ser la encargada de promover matrimonio, de proponer matrimonio. Entonces, de eso también vamos a hablar, como también vamos a hablar de que se filtran los supuestos planes de boda de Piqué y Clara Chía, entre otras cosas más, solamente en www.besame.fm, www.besame.fm. Y muchas más noticias, claro que sí, noticias de Shakira, noticias de municipios, por ejemplo. Bueno, hay muchas cosas. De las inexpertas, cuatro lindas chicas que ustedes pueden además también ver allí. Bueno, allí le dirán la programación donde podrá ver estas hermosas chicas. Cuatro hermosas chicas, nuestras chicas de Bésame en Las Inexpertas. Bueno, y nosotros con más canciones ya vengo a saludarles a nuestros oyentes que nos escriban a través del 324-281-5545. Mientras tanto, ya voy a saludarles, voy a complacer con sus canciones. Bueno, aquí está Laura Pausini y La Soledad.

0: Ahí está Vicente Fernández, un millón de primaveras. 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
0: Que regala la hora con mucho gusto, 3:44 minutos.
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0: 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Bésame 90.7, la emisora que te enamora. Bueno, saludos cordiales para nuestra ejecutiva Lina. Fuerte abrazo para ella. Como siempre, poniéndose la camiseta. Bueno, atención familia. 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Ahí los dejo, mientras tanto voy saludando por aquí a oyentes. Nuestro oyente Gloria en el barrio Bolívar, Simón Bolívar, ¿cómo vas? Valentina en el barrio San José, ya fueron complacidos con sus canciones. Y esta canción que dice Carolina, quiero escuchar a Alejandro Sanz, Mi Soledad y Yo. Suena en Bésame, te enamoras.

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Y así iniciamos otra hora más con Bésame 90.7, la emisora que te enamora. A esta hora saludamos a cada uno de nuestros oyentes en sus trabajos, en sus diferentes actividades y como siempre escuchando Bésame 90.7, la frecuencia del amor. Se vienen canciones para disfrutar y cantar a grito herido. Pues ustedes las han solicitado a través de nuestro WhatsApp, Bésame 324-281-5545 en esta tarde, mitad de la semana, donde, bueno, estamos un poquito golpeados después de la eliminación de Colombia, pero vamos con toda. Ahí no se ha acabado nada. Los que nos gusta el fútbol nos dolió un poquito la eliminación de Colombia. Los que nos gusta el fútbol y nos apasionamos con nuestra selección. Pero bueno, mis oyentes, lo importante es que sigue la música, siguen los éxitos. Y por supuesto, canciones que ustedes han solicitado a través de nuestro WhatsApp. Viene por acá, Yo no soy esa mujer de Paulina Rubio. Entre otras canciones, por ejemplo, viene por ahí, Cuando se acaba el placer. Viene además, Tú de Noelia. Viene Volver a empezar. Todo porque usted es nuestro oyente enamorado que solicita sus canciones favoritas. 4:10 minutos. 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
1: Son las 4:17.
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1: Las 4:29.
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1: Seguimos todos en la tarde de miércoles, oyentes de los 90.7, un saludo muy especial para quienes están en su jornada laboral, a los que ya están terminando, los que ya están en su casa, para los que siguen trabajando con entusiasmo, para quienes están en la carretera, en su negocio, en la oficina, disfrutando de esta tarde con nuestra mejor compañía musical. Que esta mitad de la semana le regale motivos para sonreír y alegría necesaria para cerrar estos días de la mejor manera. Aunque estemos a miércoles, muchos ya estamos o ya comenzamos a hacer planes para este próximo puente festivo. Les contamos que este lunes 13 de julio será festivo oficial en Colombia. La fecha fue establecida mediante la ley 2578 del 1 de junio del 2026. Pues para conmemorar el Día de la Virgen de Chiquinquirá, aunque exista una demanda ante la Corte Constitucional, la ley continúa vigente y pues produce plenos efectos, por lo que el festivo del próximo lunes se mantiene firme. Entonces, como hicieron una demanda para que no fuese posible el lunes festivo, pues por el momento se mantiene. Y así que aún hay tiempo para organizar ese descanso, programar un viaje, compartir en familia o simplemente regalarse un espacio para desconectarse de la rutina. Lo importante es aprovechar que, si es el puente, si se aprovecha, por supuesto, recargar energías, de crear momentos que realmente valgan la pena. Y nosotros aquí en esta tarde seguimos acompañándoles con la mejor selección musical para cada uno de ustedes. 4:32 minutos. Aquí viene Noelia. La canción se llama Tú. En instantes vengo a saludar a nuestros oyentes que estén conectadísimos con nosotros. 324-281-5545.

0: 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Feliz tarde, 4:46 minutos.
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0: Así es, mis oyentes, avanzamos en este miércoles sabroso para saludar a nuestros oyentes. Carol Moreno, hola Carol, ¿cómo está? Ernesto Grajales, ¿cómo vas? Irley León, siempre sintonizado a Bésame 90.7, la emisora que te enamora. Marta Lucía Rico, hola, corazón, buena tarde, ¿cómo estás? Por favor, me colocas Hotel California, por favor, con mucho gusto. Y nuestro oyente internacional, 8852, y nuestro oyente también internacional.

terminado en 5445. Creo que es de México. Así es, de México. Catalina, ¿cómo vas? ¿Quiere escuchar melodías o melodía desencadenada? Bueno, claro que sí. Aquí está tu canción. Tus deseos son órdenes. 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

Ellos son Magneto y la canción de hace rato no la escuchaba, Sugar Sugar, y suena a través de Bésame 90.7, la emisora que te enamora. Banda mexicana formada un 14 de febrero de 1983, hace 43 años, famosos por éxitos como Vuela, Vuela. Alcanzaron la máxima popularidad entre 1986 y el 1996 con su alineación más icónica. Incluyó Alan Ibarra, una de sus cantantes, Alex y entre otros más, Toño. Pues la historia de esta agrupación debutó con el álbum Déjalo que gire de 1983. Ahí lo escuchábamos, por supuesto, y con esta canción, Sugar Sugar. Suena a través de Bésame 90.7, otra nueva hora para cada uno de nuestros oyentes enamorados. Canciones para cantar a grito herido, porque Bésame te sigue enamorando. Invitemos al grupo ecuatoriano, ellos son Tranzas, y la canción se llama Dile. En esta hora viene Las Historias Asombrosas, así que no te lo pierdas. 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

0: Ellos son Calo, forma de amor. Hay mucha forma de amor y de amar. 5:19 minutos.
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0: 5:20 minutos en Colombia. Feliz tarde.
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0: Sí, señores, ya son las 5:29 minutos. 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

0: Hoy en las historias increíbles con J. Paz. Son historias reales. ¿Ustedes se imaginan confiar su vida a un médico? Y lo peor de todo es que descubrir que después de un tiempo que nunca estudió medicina, pues esto parece de ficción, pero ocurrió y es verdad. El protagonista de esta historia fue Ferdinand Waldo, un hombre con una memoria extraordinaria que pasó años haciéndose pasar por diferentes profesionales. Fue monje, profesor, abogado y hasta médico, utilizando identidades falsas. Lo más sorprendente sucedió durante la Guerra de Corea, haciéndose pasar por un cirujano militar. Tuvo que atender a soldados heridos de gravedad. Y eso sin haber cursado la carrera de medicina. Estudió rápidamente manuales de cirugía y se atrevió a realizar varias operaciones de emergencia contra todo pronóstico. Los pacientes sobrevivieron y se recuperaron. Pues su engaño terminó cuando una fotografía publicada en un periódico permitió descubrir su verdadera identidad. Así salió a la luz una de las historias de impostura más increíbles. Y en reflexión, esta historia nos deja una enseñanza muy clara. El talento, la inteligencia y la capacidad para aprender son grandes virtudes. Pero nunca deben reemplazar la honestidad. Las apariencias pueden impresionar por un tiempo, pero la verdad siempre encuentra la manera de salir a la luz. Al final, el verdadero éxito no consiste en parecer a alguien más, sino en construir nuestra vida con esfuerzo, preparación e integridad, porque la confianza de los demás que los demás depositan en nosotros es un tesoro que solo se conserva siendo auténticos. ¿Qué tal le pareció esta historia increíble? Házmelo saber a través de la caja de los comentarios. Es una historia real. Y suena a través de Bésame 90.7, la emisora que te enamora.
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1: Y señores, las 5:45 minutos.
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1: Cerrando esta hora, mis oyentes, 5:46 minutos, saludando además a cada uno de ustedes, siempre sintonizados con nosotros. Saludamos a Luis Alberto, que está en Belén de Umbría, Risaralda. Fuerte abrazo para nuestros oyentes de Risaralda, y en especial para Umbría, para Pereira, nuestra gente de Pereira, que también nos escuchan mucho. Marta Lucía Montoya Rico, también Saúl, que está desde España, escuchando Bésame. Nuestro oyente, terminado en 5106, ¿qué tal? Feliz tarde para ti. Para nuestra oyente, terminado en 4192, ¿cómo se llama nuestro oyente? Ah, Yolanda Cobo García. ¿Cómo va, Yolanda?
7: Buenas tardes, Jotica, ¿cómo estás?
1: Reina.
7: Me fascina esa voz que tienes.
1: Gracias, muñeca.
7: Me encanta, me tienes enamorada.
1: Ah.
7: Como me tiene enamorada, Bésame.
1: Ya pues.
7: A ver si me haces el favor y me complaces con el disco de Macherly, Prohibido. Muchas gracias.
1: Prohibido. Ok, listo. Listo, reina, gracias. Gracias, muchas gracias por tus palabras. Ya sonó algunos momentos la canción, ya te complací entonces. Carol Moreno García en Convenalco, ¿cómo vas? Fuerte abrazo también para ti, siempre enviándonos la información. Bueno, mis oyentes, seguimos con canciones. ¿Qué tal está Camilo Sesto? Además es solicitada por Dayana Mendoza.

siempre escuchando Bésame, te enamora. Tayana, con mucho gusto, aquí está tu canción de Fresa Salvaje de Camilo VI. Bésame, te sigue enamorando.

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1: Las 6:11.
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1: Las 6:29 en Colombia.
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0: 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Feliz tarde, mis oyentes. Las 6:42.
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